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Escucha. Te cuento una cosa. Hay de unos hombres. Estos hombres

Estos hombres eran hombres bravos. Llegaban de África con la fuerza de la belleza. Ahí dijo, conquistaban la ignorancia y la bestia de la humanidad. Dada al mundo salud y fe. Y también